0: Muchas gracias. Buenas tardes a todos.
1: Good afternoon, everybody. Thank you so much.
0: Para nosotros es un inmenso placer estar esta noche, esta tarde con ustedes.
1: It's an immense pleasure for us to be here this afternoon with all y'all.
0: Nosotros somos Larry y Joe.
1: We are Larry and Joe.
0: Larry soy yo.
1: And I'm Joe.
0: Somos un dúo de dos.
1: We're a two-part duo.
0: Y hacemos música de Venezuela y música de los Montes Apalaches.
1: And we do a mix of Venezuelan and Appalachian folk music.
0: A continuación le vamos a regalar un tema compuesto por un gran compositor venezolano llamado Simón Díaz, el tío Simón.
1: We're going to do one now by a beloved Venezuelan composer by the name of Simón Díaz, affectionately known in Venezuela as El Tío Simón, Uncle Simon.
0: Para todos ustedes, Mi Querencia.
1: And it's called Mi Querencia. We hope you enjoy it.